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1: Las 8 y 18 minutos.
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1: Bienvenidos, amigas y amigos, una vez más acariciando la noche por órbita 103.3. Hasta las 10, Dios mediante, en la dirección general Moisés Leiva. En la dirección ejecutiva, quien les habla, Mauro Morón, certificado 42444-42444. En la producción, Davis David. Todos
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1: 0412-060-4595. Órbita103.com, en las redes arroba Mauro E. Morón. De esa manera, nosotros disfrutando de los buenos temas, excelentes temas, temas solicitados. Ustedes también pueden participar, solicitar, enviar. A través del TikTok estamos transmitiendo. Por acá Marisabel se une a la transmisión. También Roberto Wilfredo Medina, saludos hermano. Gracias igualmente para ti, Lady en sintonía. Joana Medina, excelente noche. Y siguen llegando personas al TikTok también uniéndose a la transmisión. Nosotros continuamos escuchando bellas melodías. Vamos a escuchar el tema suavecito con Fonseca y Nahuel Penici, porque nadie sabe. Ese es el tema que tenemos a continuación. ¿Y qué tema deseas escuchar?

0: que nadie sabe, ese es el tema que estamos escuchando, tema que llega a todos ustedes en una presentación de Maracucho Burger.
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0: 0412-060-4595, órbita103.com y en las redes @ Mauro E. Morón. Siguen llegando los mensajes, ya vamos a estar leyendo tu mensaje. 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Ellos presentan tema con Elena Rose. Me lo merezco. Ya vamos a leer tu mensaje. Bellas melodías acariciando la noche.

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1: Deja que los árboles te enseñen que el crecimiento requiere paciencia. Deja que el viento te enseñe que puedes cambiar de dirección y velocidad cuando lo desees. Deja que las flores te enseñen que las cosas más hermosas no florecen todo el año. Deja que el océano te enseñe que puedes ser calma y caos, suave y fuerte. Deja que las nubes te enseñen que cuando las cosas se vuelven demasiado pesadas, es momento de soltar. Deja que las estrellas te enseñen que la curiosidad también es necesaria para ver la luz. Deja que el sol te enseñe que sin importar cuánto tiempo haya estado oculto, siempre volverá a salir y te arropará con su calor.
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escuchando. Por acá nos saludan, saludos. Alicia, por acá. Aliana dice, saludos Mauro. Complace a mi mamá Alicia con José Luis Perales. Está en Atlanta, saludadas. Saludos a Mariú, saludos a Marisabel por ahí en sintonía. A ver, por acá nos dicen, tranquila Mariú, no soy celosa. Ah, caramba. Vamos a escuchar tema con Reik. Creo en ti. Ese es el tema a continuación.

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6: Piensa en grande. Aspirar a lo mejor debe ser ese impulso, esa energía que te motive a moverte de tu zona cómoda para llegar hasta donde quieras llegar. Las metas pequeñas requieren poco esfuerzo. Las metas grandes son retos que ameritan grandes esfuerzos que nos dejan una satisfacción enorme cuando las conseguimos.
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0: bellas melodías. Por acá, por Órbita 103.3. 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
0: 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Ellos presentan tema con Luis Fonsi. ¿Qué quieres de mí? Para complacer a Rosa, que está en cinco.

0: 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Hay días en los que el mundo entero parece seguir su camino y sin embargo el mío siempre termina regresando a ti. No importa dónde esté, siempre encuentro una forma de volver. A veces es el aroma de un café que me recuerda a las mañanas que todavía sueño contigo. Otras, la luz dorada de la tarde entrando por una ventana, como si el sol hubiera aprendido tu delicadeza para acariciar las cosas. Y entonces comprendo que pensar en ti ya no es un accidente, es la manera en que mi corazón pronuncia tu nombre cuando nadie lo escucha. Es curioso lo que el amor hace con el tiempo. Antes los días simplemente pasaban. Ahora guardan pequeñas cosas que solo tienen sentido si puedo compartirlas contigo. Una nube con una forma extraña, una canción que parecía esperarnos desde antes de conocernos. Una calle donde imaginé tu mano buscando la mía. Qué hermosa costumbre adquirió mi alma de empezar a coleccionar instantes con la esperanza de llevarlos hasta tus ojos.
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1: 9:19 minutos. Siguen llegando mensajes a través del 0412-060-4595. Ya vamos a estar leyendo. Por acá nos saludaba Sonilbe Medina. Saludos para ti. De igual manera. A ver, por acá nos decía Hétore, escuchando el programa, Hétore, siempre allí, diciendo presente, así como Ramona Martínez, MM, bendiciones, feliz fin de semana, complace con Chayanne el tema Completamente Enamorados, Ramona Martínez, desde el barrio Venezuela. Vamos a ver si nos da tiempo de complacer tantas solicitudes en la noche de hoy. A ver, por acá nos decían el gran éxito 2024 celebrando su apertura. 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Ángel, la canción de John Secada ya está en pauta. Primero va a sonar Isla Bonita, que también la habían solicitado. 0412-060-4595, órbita 103.com, en las redes, arroba Mauro E. Morón. Así que vamos a continuar escuchando bellas melodías. Este tema de la recuerdo con Madonna, Isla Bonita, tema de 1990, qué tiempos, qué época.
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1: y tú la disfrutas por acá.

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Ella presenta tema con John Secada, tema solicitado, también tema del recuerdo.

0: Tema del recuerdo con John Secada, Ángel. Mi vida, yo trataré de olvidarte, pero la luz de tus ojos brilla. Siguen llegando mensajes. Gracias, Andrea, por los buenos comentarios. 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
0: Este tema del recuerdo con José Luis Perales fue solicitado, y acá lo tienes.

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Tema con Chayanne, tema solicitado a través del 0412-060-4595. Siguen llegando mensajes a través de este número y gracias a ustedes por la sintonía. Además, gracias por darle a la pantalla a los que están conectados a través del TikTok. 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Gracias a ellos, gracias a todos ustedes por estar allí cada noche, noche para el relax, noche para enamorados. 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Ellos presentan tema con Laura Pausini, tema que le encanta a Marisabel, y Marisabel siempre está allí diciendo presente. Así como José Martínez, Pablo Semillán desde Perú, saludos para ti, saludos para ustedes, que le siguen dando a la pantalla Kaiser Carelis. A ver, por acá siguen llegando. Ahora sí, Yosired, saludo para ti. También un fuerte abrazo. Nosotros continuamos con esta melodía. Laura Pausini, como si nos hubiéramos amado. ¿Qué temas?

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1: Como no nos hubiéramos amado. Tema con Laura Pausini. De esta manera nosotros llegando al final de nuestro programa en la noche de hoy. Agradecido con todos ustedes, con sus mensajes, por estar allí siempre de lunes a viernes en este programa para el relax, para tomarnos las cosas con calmas, un programa también romántico, un programa para el amor y para los enamorados. Nos despedimos en la dirección general Moisés Leiva. En la dirección ejecutiva, quienes habla Mauro Morón, certificado 42444-42444. Hasta una nueva oportunidad cuando estemos acariciando la noche. Tu programa Consuelo del Solitario y el Encuentro de los Enamorados, donde cada canción es una historia de amor. Los vamos a dejar con un tema de Ricardo Montaner, bello tema también, tema Bésame. Un buen momento para enviar un mensaje y decirle a esa persona que amamos, ese tema es especialmente para ti. Sé feliz, acariciando más. Bye bye.

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7: Las 11 y 58 minutos. 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
1: Las 12 y 17 minutos.
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1: Las 12 y 32 minutos.
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1: Siente el Caribe y la salsa erótica con los Piquis.

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1: Las 12 y 49 minutos.
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1: La 1:12.
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1: La 1:26.
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1: La 1:43.
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1: Las 2:07.
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4: Las 2:22.
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1: Las 2 y 45 minutos.
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1: Las 3 y 11 minutos.
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1: Las 3 y 26 minutos.
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1: Las 3 y 49 minutos.
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1: Las 4 y 11 minutos.
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1: Las 4 y 26 minutos.
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1: Las 4:51.
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1: Las 7 y 13 minutos.
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1: Las 7:30.
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1: Las 7:48.
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1: Las 8 y 31 minutos.
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1: Las 8 y 37 minutos.
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1969, 7 de noviembre. 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
3: Los camellos pueden beber hasta 91 litros de agua de una sola vez y almacenarla en su torrente sanguíneo, lo que les permite sobrevivir días sin beber.
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1: Las 9:35.
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1: Las 9 y 43 minutos.
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1: Las 9 y 46 minutos.
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0: Las 9:58. 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
1: Las 10 y 16 minutos.

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1: Las 10 y 32 minutos.
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1: Las 10 y 39 minutos.
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1: Las 10 y 43 minutos.
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1: Las 10 y 47 minutos.
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1: Las 10 y 51 minutos.
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1: Las 11 y 2 minutos.
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5: Escucha, observa, aprende, actúa. Un discípulo que no paraba de hablar por fin preguntó: Maestro, ¿cómo hago para llegar a la cima, para llegar a la iluminación? El maestro respondió: habla menos, escucha y actúa más. Si escuchas, aprendes, y si actúas más, te acercas a tus objetivos. Si solo hablas, ni aprendes, ni avanzas.
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1: Las 12 y 16 minutos.
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1: Las 12 y 26 minutos.
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1: Las 12 y 48 minutos.
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1: La una y un minuto.
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1: La 1:12.
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1: La 1:23.
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1: La 1:35.
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3: Personas coactivas. No te concentres en evitar a las personas pesimistas. Más bien, concéntrate en mantenerte rodeado de personas vitaminas, aquellas que te hacen sentir bien, importante, te quieren, te consuelan, te aprecian, te animan, creen en ti, te abrazan, te respetan, te impulsan. De esa manera, te será más fácil enfrentar las adversidades, sentirás más calidad de vida y te conviertes en una de ellas.
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13: Un campeón. Aquel chico se había caído 6 veces y había llegado último en la competencia. Su padre lo había esperado en la meta. Era la primera vez que había ido a verlo correr. En cuanto llegó el chico al final, su padre lo abrazó y le dijo: ánimo, hijo, para mí eres el mejor. Te caíste 6 veces y te levantaste 7. Y eso solo lo hace un campeón que no se rinde jamás.
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1: Las 3 y 53 minutos.
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16: Piensa en grande. Aspirar a lo mejor debe ser ese impulso, esa energía que te motive a moverte de tu zona cómoda para llegar hasta donde quieras llegar. Las metas pequeñas requieren poco esfuerzo. Las metas grandes son retos que ameritan grandes esfuerzos que nos dejan una satisfacción enorme cuando las conseguimos.
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1: Buenas tardes. Muy buenas tardes a todos mis salsa oyentes. Un beneplácito, pues, estar con todos ustedes en este excelente programa de la Galera de la Salsa. En la dirección, Moisés Leiva. En la dirección ejecutiva, Mauro Morón. En la producción general, David David Yepes. En los controles, nos estará acompañando el Master DJ Beat. Bienvenido. Y quien les habla, su macropana, Tau Parre, como PNI, ante el Ministerio del Poder Popular para la Comunicación, con el número 5069. Así que bienvenidos, y que Dios, pues, nos siga protegiendo en este caminar diario. Nos pose sus manos en salud, sabiduría, paz, trabajo. Eso es lo que queremos nosotros, los zulianos, y todos los venezolanos. Así que un beneplácito estar con todos ustedes, salsificándolos. Por cierto, estoy observando el video de Marquito Mijares, hijo. Dios te bendiga. Qué bueno, vale. Estoy ahí viéndote bailar. Saludos a tu querido padre, Marcos Mijares, y a toda su familia, Lagunillas, Campo Carabobo. Dice que bueno, dice por aquí, arrancó, ajá, con Tito Rodríguez. Avísale a mi contrario, que aquí estoy yo. Creo que está ahí. Bueno, me voy con mis patrocinantes. 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Bueno, ya el reloj marcando 4:28 minutos. Dicen por aquí el tema ese de Don Tito. Bueno, vamos a pillarnos con el teléfono 0424 6799 659. Bueno, me voy con nuestra refle salsa musical. Se aleja la tarde salsera, llegando a nuestra plataforma comunicacional, ya zarpando con nuestra barca musical. Solo cúmulos de temas a mis salsa oyentes que solicitan guateque y son para bailar. La galera de la salsa le obsequia dos aguas afrocaribeñas, donde mi gente se relaja y goza su música tropical. Ruédalo, DJ Brick.

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1: Regresando. Bueno, y le presentamos tres temas. El primer tema del jibarito de Ponce, Héctor Juan Pérez Martínez. Esa es una solicitud que me hace don Pedro Consuegra, Tamare, sector urbanización Andrés Bello. Saludo, Pedro. Complacido. Él solicitó el tema Un Blabadú, Un Blabadá. Buen temazo. Luego, otra solicitud que hace el macropana Marcos Mijares, padre. Y bueno, al lado siempre con su DJ chiquito, el niño salserito, Marquito Mijares, allá en Laurillas, Campo Carabobo, siempre en sintonía. Sí, ha habido problemas con la electricidad, pero bueno, ahí vamos, poco a poco, en la gracia de Dios. Y él solicitó el tema de don Tito Rodríguez, Avísale a mi contrario. Buen tema. Y el tercer tema, de los Jóvenes de Hierro, Ritmo Sabroso, para todos ustedes. Bueno, me voy con este inciso de publicidad. 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Bueno, ya el reloj marcando 4:43 minutos en su programa La Galera de la Salsa, con el auténtico sentimiento latino y ritmo de salsa son. Rapidito por aquí, saludos a la familia Tapia Serpa. Bueno, nos pillamos con el teléfono 0424-6799-659. Vamos a proseguir. Ruédalo, DJ B.
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1: Regresando. Bueno, sí, ya llegando a nuestra plataforma comunicacional
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1: Nada. Con el auténtico sentimiento latino y ritmo de salsa son para todos ustedes en esta gala salsera y sendo matiné salsera para todos ustedes. Bueno, sí, ya el reloj marcando 4:53 minutos. Allí le presentamos dos par de temazos a Eddie Santiago con ese tema que lo vocalizó un tiempo, todavía se mantiene, de Camilo VI, Jamás. Y luego le presentamos al rey del Bugalú, Pete Rodríguez, I Like It Like That. A mí me gusta así. Y a mí también. Y a todos. Del equipo de La Galera de la Salsa también nos gusta. Saludos. ¿Podemos colocar o lo ponemos al final? Vamos a colocarle un cumple salsa allí a estas futuras colegas de la locución. Ayer tuvo una de cumpleaños la licenciada Marelis Sarcos.

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3: Siempre encontrarás gente que dude de ti, que te subestime, pero no decaigas, no respondas con arrogancia ni con rabia. Ponle al juego de tu vida pasión, amor, estilo, elegancia, voluntad. Llega a la cima, llega al éxito, a la victoria, siendo cada día tu mejor versión, sin perder nunca la humildad.
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regresando. Abajito. Regresando. Bueno, sí, ya el reloj marcando 5:11 minutos en esta gala salsera con Sendo Matiné Salsero para todos ustedes. Y eso es. Bueno, ahí le presentamos a Don Tito Nieves ese hermoso tema, Enamórate de mí, mandato. Y luego le presentamos a Don Tito Puente.

excelente institución de los cueros timbales. 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Bueno, sí, ya el reloj marcando 5:12 minutos. Nos vamos entonces con este inciso de publicidad. 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Bueno, ya en reloj marcando 5:15 minutos. Vamos a enviar rapidito por aquí un salsa saludito a la colega, a la profesora Yoli Gómez, allá en el municipio Balmores Rodríguez, y familia, y a todo ese hermoso gentilicio en el campo Lídice, y a la profesora también Olinta, se me olvidé ese apellido, familia de un excelente pelotero, Olinta Carrión. Saludos, Olinta, Dios los bendiga. Pues nos pillamos con el teléfono, vamos a proseguir. 0424-6799-659. Pruébalo.

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1: Regresando. Bueno, sí, ya el reloj marcando 5:24 minutos. En su programa La Galera de la Salsa, con el auténtico sentimiento latino y ritmo de salsa son para todos ustedes en esta espléndida gala salsera y sendo matiné salsero para todos ustedes. Bueno, y le presentamos este invitado de siempre, Marc Anthony, con el tema Valió la Pena, y luego El Faraón de la Salsa, El Sonero del Mundo, Don Oscar de León, Llorarás, De Su Puño y Letra, como dicen los buenos bardos gaiteros. Bueno, me voy con este inciso de publicidad, ¿verdad? 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
1: Bueno, sí, ya el reloj marcando 5:28 minutos en esta gala salsera y sendo matiné salsero. Rapidito por aquí, enviamos un salsa saludito a la doctora María Parra y familia allá en Tijuana, municipio Simón Bolívar, a sus hijos, a su esposo, excelente médico. Ella está laborando en el Seguro Social. Saludos también a Norberto Nava, familia, Tamare, urbanización Andrés Bello. Bueno, vamos a proseguir. Teléfono 0424-6799-659. Ruédalo. DJB.
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0: regresando. Bueno, sí, llegando nuevamente a nuestra plataforma comunicacional
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0: Manadita. Con el auténtico sentimiento latino y ritmo de salsa son para todos ustedes. Bueno, y les presentamos un par de temazos. Nada más y nada menos, el gran combo de Puerto Rico. Una de las instituciones o universidades de la salsa. Toda una leyenda. Con ese buen tema, Serrana. Luego le presentamos al poeta de la salsa, autor de cine, ex dirigente político. Él fundó un partido, ¿no? No recuerdo bien. Saludos al amigo Darío Méndez, siempre en sintonía. Saludos, hermano. A don Rubén Blades Bellido de Luna con ese buen temazo. Ese himno hermoso para América, buscando América. Ahí vamos, gradualmente, en la gracia de Dios. Rapidito por acá, tengo un mensaje. Dice, hola, saludo a mi hermano y a mi cuñada Eleazar López y Elsa de López. Me están escuchando, ok, gracias. Saludos, Dios les bendiga. Ellos dicen que quieren que los complazca, bueno, como no, con una del Brujo de Borinquen, DJ B, don Ismael Rivera, como no, el tema Traigo de Todo. Dios los bendiga a todos, pues. Amén. Gracias. Que Dios los bendiga a todos. Fuerte abrazo. Bueno, sí, ya el reloj marcando 5:45 minutos. Estamos entrando ya a la recta final de nuestro programa. Bueno, vamos a rodar un tema, el que me dijiste. Vaya, pues no, sí, correcto.

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1: Regresando. Bueno, sí, ya el reloj marcando 5:50 minutos. Ya finiquitando un beneplácito a verlos salsificado en esta gala salsera con sendo matiné salsero para todos ustedes. Y eso es. Bueno, y le presentamos esa solicitud, familia López, del Brujo de Borinquen, don Imael Rivera, el popular Maelo, excelente sonero. ¿Cómo improvisaba? De una manera, parecía un rayo improvisando. Me hace recordar a esos llaneros cuando hacen contrapunteo. ¿Cómo contrapunteaban sabroso, vale? 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Bueno, amigos, amigas, salseros y salseras, un beneplácito haber estado con todos ustedes. Nos vemos mañana de 10 a 12 del mediodía. En la dirección, Moisés Leiva. En la dirección ejecutiva, Mauro Morón. En la producción general, David David Yepes. Y en los controles nos acompañó el DJ Beat. Y quien les habla, su macropana, Gustavo Parra, como PNI, ante el Ministerio del Poder Popular para la Comunicación. Me voy con nuestra salsa estrofa musical. Se aleja la tarde salsera, llegando a nuestra plataforma comunicacional. Ya zarpando con nuestra marca musical, solo cúmulos de temas a mis salsa oyentes que solicitan guateque y son para bailar. La Galera de la Salsa le obsequia dos aguas afrocaribeñas donde mi gente se relaja y goza su música tropical. ¡Feliz tarde!

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0: Órbita 103.3 está dando la hora.
1: Las 6 y 17 minutos.
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0: 103.3 está dando la hora.
1: Las 6:31.
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0: Órbita 103.3 está dando la hora.
1: Las 6:45.
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2: Las 6:58 minutos.
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6: Escucha, observa, aprende, actúa. Un discípulo que no paraba de hablar por fin preguntó: "Maestro, ¿cómo hago para llegar a la cima, para llegar a la iluminación?". El maestro respondió: "Habla menos, escucha y actúa más. Si escuchas, aprendes, y si actúas más, te acercas a tus objetivos. Si solo hablas, ni aprendes, ni avanzas".
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0: órbita. 103.3 está dando la hora.
1: Las 7:07.
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0: Órbita 103.3 está dando la hora.
1: Las 7:22.
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0: 103.3 está dando la hora.
1: Las 7 y 36 minutos.
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0: Mérida, 103.3 está dando la hora.
1: Las 7:47.
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